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0: Bienvenidos a otro capítulo del Tour del Horror.
1: En esta ocasión presentamos un episodio titulado...
2: Déjeme parar esto, pendejo.
0: Hoy relataremos otra historia escalofriante que lleva como título El Caníbal. Como ustedes ya saben, nos reservaremos también el nombre de esta persona.
3: ¡El Emanolo Velasco!
4: ¡Che tu padre!
2: ¡Cállate, sapulhue!
0: Bueno, continuamos. Él es un personaje que siempre viste de traje y ella se viste de... Perdón, él, un personaje que le encanta repartir...
5: No,
0: es repartidor. Y se le hace agua. No, es repartidor de agua. Oye, loco, escribe bien, pues te hace confundir. Todos los días, a la hora del desayuno, agua. Del almuerzo, agua. A la hora de la merienda, agua. Era todos los días agua, agua y agua. Hasta que él se cansó de tanta agua. Cuentan que una noche se comió a una persona. Y no fue por la boca.
6: ¿Cómo te odio, basura?
0: Desde entonces se hizo caníbal.
6: Basura.
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Hola, ¿qué tal, amigos? Buenas noches. Vengan todos ustedes. Muchísimas gracias por la espera. Ya marcamos las 20 horas con 41 monitos. Atrasaditos, pero aquí estamos listos y dispuestos acá en la cabina de Radio Tour Ecuador en Santo Domingo de los Colorados, con quienes vamos a compartir buena música. Vamos ya a estar en el jueves, no te puedes perder la programación porque estamos tropicalísimos, como no. Muchísimas gracias a quienes están oyéndonos y escribiéndonos a través de la www.radioturecuador.com. Muchísimas gracias a aquellos que están siempre diciendo: oiga, Caníbal, ¿por qué no ha llegado? ¿No ha puesto música en esta noche? Póngase unas cancioncitas de aquellas que nos hacían mover el esqueleto. Y hablando del esqueleto, saludos para la madrina Erika Abril, acá en Santa Marta, sector 6. Muchísimas gracias a toda esta gente de Pinture Color número 1, número 2, acá en Santo Domingo, a pocos pasos de la Jet del Colorado. Gracias a todos ustedes. Pues bien, no queda más que decirles bienvenidos, bienvenidas a esta subprogramación. En De Todo Un Poco, los jueves no te puedes perder porque son tropicalísimos. Empezamos ahora.

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2: 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Pegamos. Una buena chequeada. Y regresamos. 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
3: Hoy es viernes y el cuerpo lo sabe, sí, señores, claro que sí. Hoy vamos a pasarla espectacular, sensacional. Hoy vamos a divertirnos con buena música, con alegría. Puede ser que hayan premios también más adelante, ¿eh? Pero bueno, un programa preparado especialmente para ustedes. Buenas tardes, bienvenidos a todos los que ya se van conectando a través de nuestras redes sociales. Gracias a esas personitas que están ya a través de la cuenta de Radio Tour Ecuador, Radio Tour Ecuador en TikTok y también en Cachorra S Oficial 2. Ya saben que estamos por ahí en esas dos plataformas y también, por supuesto, estamos a través de la www.radiotourecuador.com. Gracias también a la gente de Manabí que nos retransmite a través de la 94.9 Radio Bolívar FM allá en Manta. Muchas gracias a la gente de Montecristi a través de la 96.1. Oiga, ¿usted qué está haciendo en este viernes sensacional? Cuando son ya las 15 horas con 20 minutos. ¿Está trabajando? ¿Está conduciendo? ¿Está en casita, descansando, tranquilo, relajado? ¿Qué está haciendo? Comparta con nosotros al número, te lo digo ahora en este momento para que empieces a participar con nosotros. Hoy te voy a dar un premio. Ya te voy a decir más adelante de qué se trata el premio. Pero hoy quiero que haya ganadora, ¿eh? De repente, y por ahí los conozco a personita. Por acá el número 096-324-3924. 096-324-3924 para que se reporte en sintonía conmigo en este momento. 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Déjeme saludar rápidamente a la gente que ya está conectadita por acá a través de Cachorra S Oficial 2. Por aquí tenemos a Noticia al Instante. Ya sabe, la gente de la provincia de Los Ríos siempre conectaditos con la mejor noticia por allá. Obviamente por acá también Ángel Basurto. Gracias también a Romario desde Salitre. Muchísimas gracias. Oiga, el charrito de oro. Muchas gracias también por acá para Banner Giovanni. Y Celi dice, ¿ah? Buenas tardes, bienvenidos a todos ustedes, chicos. Gracias por estar ya reportando sintonía. Para José también, muchísimas gracias. Oiga, José es una de las personas que me acompaña todos los días. Sin falta ninguna, él siempre está conectadito por acá conmigo. Así que muchas gracias por... Ay, que no me le diga así, que es mi amigo, no sea malo. Saluditos para Andrés Barona también. Andresito, muchas gracias por la sintonía. Oiga, Juanjo, también muchas gracias. Y por acá la gente que está también a través de Radio Tour Ecuador, saludamos Silvia Pillasagua también, mi querida amiga, muchísimas gracias. Felicidades por estar por acá conmigo. Gracias. Y también la gente que está por acá reportando sintonía en este momento a través de la cuenta de Radio Tour Ecuador, Alfredo Matamoro, y por ahí está nuestro querido director también. Señor director, buenas tardes. Gracias por estar con nosotros. Para
4: que no hacen ¿cómo? Nada.
3: No le diga así, que por ahí andaba conectado. Ese es Miguel Urbano, ese es el que no hace nada.
5: Ya,
3: ahí estamos. Andresito Barona, por favor, muchísimas gracias. Me honra con su presencia acá en mi transmisión en vivo. Muchas gracias. A través de Radio Tour Ecuador, por supuesto. Alfredo Matamoros dice, posi, ya me dice. Saludos, buenas tardes, bienvenido mi querido amigo también por acá. Ya lo andábamos extrañando. Oiga, ¿dónde andaba? ¿Andaba de parranda? ¿Por qué no me ha invitado, ah? ¿Por qué no me invitó? Bueno, ahí estamos. Saludos para Edward también. Muchísimas gracias por unirse a la transmisión. Recuerde que nosotros estamos de 3 a 5 de la tarde. De 3 a 5 de la tarde en Zona Sin Control, con quienes habla Eliana Rodríguez, más conocida.

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1: Hoy estoy súper bien acompañada del DJ más travieso de todos. El que no me avisa, el que me tira el agua, el que me manda así, como que me dice, tírate al río y aprende a nadar. Bueno, aquí estamos. Yo estoy súper bien acompañada del señor Rafael Peralta. Muchísimas gracias por estar en controles también. Simplemente me abre el micrófono y me dice, vamos, pero no me abre la cámara, oiga. Saben que a él no le gusta que me vean. Yo creo que es que no le gusta que me vean, ¿ah? Porque no, nunca me abre la cámara. Oiga, vaya también rápidamente en ese momento a seguirnos a través de la cuenta de Radio Tour Ecuador. Más adelante vamos a estar hablando de un tema un poquito controversial acerca de... Ay, ¿qué les puedo decir? Algunas personas que quizás están en medios de comunicación pero que no saben utilizar un medio o un micrófono. Porque, a ver, nadie nace aprendiendo, obviamente, pero uno en el camino tiene que ir educándose, autoeducándose, estudiando, leyendo. Y hay palabritas que dicen que no deberían estar en el lenguaje de nosotros.

0: nosotros los comunicadores, pero que hay algunas personas que las dicen, ¿ah? Hoy no estoy tan fuerte como ayer, pero igual vamos a estar hablando respecto a eso en el próximo bloque. Mientras tanto, quiero que también tú vengas a compartir con nosotros en esta Tu Zona Sin Control, por supuesto, para que vengas a divertirte, a disfrutar y a gozar con nosotros en este viernes espectacular. 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Así que muchísimas gracias a todos nuestros auspiciantes por abrirnos este programa en este día. Oiga, ya cuando estamos 22 de mayo, oiga, cómo se va a pasar, se pasa el tiempo rapidito, ¿verdad? Ya mismo llegamos a junio y cuando nos damos cuenta ya estamos en diciembre, porque ya la gente empieza a sacar en septiembre, ya empiezan a sacar los arbolitos de Navidad, ya empiezan a sacar, ya ahorita, ahora mismo, ya están haciendo los años viejos en la 6 de marzo. Yo pasé hace como 2 o 3 días por ahí en el centro y ya están haciendo los años viejos, oiga, ¿eh? Desde ahora, desde tempranito.
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0: Hay que hacer tortita para poder vender y poder comprar el año viejo después, pues oiga, si se nos va rapidito. Ya en septiembre la gente empieza a sacar el arbolito, empiezan a sacar los adornos navideños, los que no se vendieron el año pasado, y ya empiezan a hacer sus remates y sus cosas para que uno pueda comprar desde antes, para que puedas ahorrar plata, ñaño. Por acá mi querida Erika dice, yo tengo fondo de pantalla, el logo ¿Qué dice? El logo de Rayos Ecuador dice, vea comadre, no entendí, meta bien el dedo. buenas tardes, dice Salud. Ah, que ella, lo que creo que quiere decir es que ella tiene de fondo de pantalla el logo de Radio Tour Ecuador, ¿ah? Eso es lo que está diciendo, ¿no? Buenas tardes, dice, saludos para mi padrino, ¿ah? Espere, a ver, se me van los mensajes, son algunos mensajes que nos llegan por ahí. Bueno, mientras tanto saludamos por acá. No le digas así, que mi amiga, ella es la madrina de la radio, por favor, mi querida Erika. Por acá también saludamos a Mauri King, saluditos, gracias mi rey por estar conectadito acá en Cachorres Oficial 2. Por acá dice, capibara mi sobrino Joel, dice. Vea eso, ahí estamos, dice, ahí está para el sobrino Joel, ese es el verdadero capibara. Bueno, nos vamos con más música, ya regresamos aquí en tu zona, sin control.

0: arroz con leche a mí no me gusta. Y agüita de arroz peor, así que no creo que sea más bueno. Oiga, póngame la cámara, por favor, señores. DJ, gracias. Hay que estarle recordando a este señor que me ponche, que me ponche. Claro que sí. Oiga, saluditos para DJ Tony. Por ahí se anda uniendo DJ Tony. Gracias por estar acá en compañía, mi querido colega, mi querido amigo. Saludos también por acá para...
1: ¡Que fue capibara!
0: Llegó el capibara. Hable en serio, no le diga así. Oiga, también por supuesto por acá para Alexander Naranjo, que está a través de Cachorra S Oficial 2. Gracias. Oiga, para Julio Alejandro también. Oiga, me andan espiando estos niños. ¿Por qué me andan espiando, ah? Están ahí pilas y mosca conmigo. Bueno, saludos por acá.
2: Ya, dice, pues.
0: El hombre casado sea más bueno. No, nada que ver, nada que ver. Yo pienso que no, porque ya tiene mujer. Ya solamente le va a dedicar su tiempo a ella. Pues yo voy a ser la segunda. Como quien dice por ahí, la moto robada, me tienen a escondida. No, no, así no. Así no me gusta, así no. Entonces, no, para mí el hombre casado no sabe más bueno. Lo que sí sabe más bueno es lo que yo... ¿Qué pasó? ¿Por qué me quiere dar golpes? Oiga, no, nada que ver, nada que ver. Oiga, lo que sí yo quiero preguntar el día de hoy es, recuerde que el día lunes estamos de feriado, ¿ah? El lunes estamos de feriado obligatorio en todo el país, señores, aunque la fecha histórica de que celebramos el lunes, ¿ah? El domingo en realidad, pero lo pasamos para el lunes. ¿Quién sabe qué celebramos el lunes? A ver, yo quiero ver quién está pila, quién está pila. Saludos para Luis Pincay, saludos. Oiga, el lunes celebramos la Batalla de Pichincha, una fecha súper histórica, por supuesto. ¿Ah? Este día lunes es feriado obligatorio en todo el país, aunque el domingo es 24 de mayo, la ley de feriados de descanso se traslada al día lunes 25 de mayo. Esto significa que tenemos un fin de semana largo de 3 días consecutivos, es decir, sábado 23, domingo 24 y lunes 25 de mayo. El descanso aplica tanto para el sector público como para el privado de carácter no recuperable, ¿ah, señores? Pero sé que por ahí hay gente que dice, no, pero el sábado no es feriado, porque igual me toca trabajar. Claro que sí, sábado las personas que trabajan el domingo, pero el lunes sí es feriado obligatorio, aunque algunas empresas los hacen trabajar, pero obviamente si usted trabaja ese día, pues me imagino gana un poquito más, ¿verdad? A algunas personas les encanta trabajar en los días de feriado porque ganan el doble. Oiga, por acá dice, hola desde el Polo Norte, ¿ah? Ya dice, ¿qué anda visitando a mi hijo Papá Noel? Saludos para el señor Huevito de Oro. Empezaste, empezaste por acá, imagínense, ¿ah? Ya anda cogiéndole las bolsas a Papá Noel usted. Desde tan temprano, recién vamos en mayo y ya usted quiere andar por el Polo Norte. Saludos, DJ Tony, más conocido como el Pata Pata, o el que se... ¿Cómo se llama el DJ? ¿Cómo era? El DJ Toque de Queda. Solamente funciona hasta las 11 de la noche. Por acá dice, quiero decirle a mi mamá feliz cumpleaños, dice María Flores. Ahí está, el domingo está de fiesta de parte de Erika, su hijo Juan, su hijo José, de parte de su hija Erika Gabriela. Dice, ahí está, saluditos, saluditos. Ah, este 24 de mayo cumple años nuestra querida amiga también, la mamá de mi querida Erika, Andrea Vélez. Saluditos, mi niña, bienvenida. Oiga, estábamos hablando acerca del 24 de mayo. La gente que no sabe, vamos a darle por acá, por favor, un poquito de clase para los que no saben qué se celebra, porque muchas veces las personas dicen, ay, sí, sí, el domingo tenemos feriado, pero no saben qué se celebra. Usted pregúntele a una persona en la calle, el 24 de mayo que celebramos, dicen, no sé, solamente sé que estamos en feriado, así dicen las personas, así que vamos a instruirle un poquito. En Ecuador, el 24 de mayo se conmemora la Batalla de Pichincha, uno de los hitos más importantes de la historia nacional, porque selló de forma definitiva la independencia del país del dominio español, ¿ah? El hecho ocurrió en 1822 en las faldas del volcán Pichincha, en Quito. El ejército patriota, liderado por el joven general venezolano Antonio José de Sucre, dio las órdenes y se enfrentó ante las tropas realistas españolas comandadas por Melchor. Ahí está, ¿eh? Saluditos a toda la gente que recién se va conectando por acá. Andreita Vélez conectadita con nosotros. Los puntos clave que la gente tiene que saber por el objetivo es que con esta victoria los patriotas lograron liberar a la ciudad de Quito y asegurar la independencia de todo el territorio del actual Ecuador, que en ese entonces pasó a formar parte de la Gran Colombia. Ah, eso es lo que celebramos el día domingo 24 de mayo, pero que se pasó para el día lunes. Por si acaso usted le preguntan en la calle, usted dice, lo escuché en Zona Sin Control en Radio Tour Ecuador, porque muchas veces se les pregunta y no saben ni dónde están parados. Por acá dice, claro que sí, la batalla del Pichincha el 24 de mayo. ¿Ah? Ay, yo estoy segura que yo le preguntaba a usted y tampoco sabía. Usted me va a decir, no, yo sé que estamos enfriados, pero no sé nada más.
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0: Yo hago tortitas, pero también informo. ¿Ah? Saludos, dice, que Dios te bendiga y que cumpla muchos años.
3: ¡Azúcar!
0: ¿Ah? ¡Azúcar! La batalla de los florindos con los borregos, dice por acá DJ Tony. En serio, mi DJ Tony. ¿Ah? ¿Dónde se va usted también a celebrar la batalla del 24? A ver, yo quiero saber, yo quiero que me diga. Saludos por acá para Henry Mix, DJ Henry Mix. Oiga, yo soy la reina de los DJs. Saludos para Caña Music. Saludos también por acá. Bueno, muchas gracias. Entonces vamos a continuar con más. Oiga, más adelante yo vengo con más controversias. Pero antes quiero preguntarte, ¿cuándo fue tu primer grito de independencia? ¿Cuándo fue tu primer grito de independencia? Puedes escribirnos a través
3: Estoy
0: de la red.
3: Adicto.
0: ¿Cuándo fue tu primer grito de independencia? Saludos para Kevin Flores. La gente puede respondernos al 096-324-3924. 096-324-3924. O también a las redes sociales en TikTok, en Cachorrese Oficial 2 y también en Radio Tour Ecuador. Ya regresamos con mucho más.

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3: Nosotros continuamos por acá porque en este viernes es para gozarla, disfrutarla, pasarla bien. Oiga, usted está en casa, báilelo, disfrútelo. Oiga, por supuesto, vamos a merecernos ese bailecito, aunque usted no salga de casa. De repente hay personas que dicen, no, me da cosa salir a la calle por la delincuencia, por lo que sea. No importa, usted quédese en casa, baile, disfrute, goce. Oiga, disfrute de la vida antes que la vida la disfrute usted. Claro que sí, por supuesto. Saludos, saludos, saludos por acá para Roxana Anchundia. Dice, hola, saludos a toda la gente de Radio Tour Ecuador. Muchísimas gracias. Gracias a la gente que se va uniendo también a la www.radiotourecuador.com. Gracias a la gente que descarga la aplicación MyTuner. 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Recuerda que Zona Sin Control lo encuentras todos los días de 3 a 5 de la tarde. Pero oiga, vamos a traer un segmento nuevo en este momento porque la cachorra es un poquito pata caliente, como dicen por ahí las malas lenguas. No es que sea pata caliente, lo que pasa es que a mí me gusta hacer turismo y me gusta mostrar todas las cosas maravillosas que tiene mi bello Ecuador. Así que obviamente siempre estoy de un lugar a otro conociendo esos pequeños rinconcitos del Ecuador donde a mí me gustaría conocer su gente, su gastronomía, obviamente esos lugares maravillosos, turísticos, donde hay unos paisajes espectaculares. De repente la gente no puede viajar, no conoce, no tiene esa facilidad de poder ir a otros lugares a conocer. Entonces yo hago la forma para que las personas puedan conocer esos lugares a través de mis redes sociales. Si usted quiere encontrar estos videitos como el que vamos a ver más adelantito, que ya lo están preparando por acá, usted simplemente vaya a mi red social, Cachorra S Oficial, con K, Cachorra S Oficial, y ahí usted va a encontrar este y muchos videos más donde se hacen obras sociales para la gente que está en las calles. También se hace también turismo, obviamente, porque yo viajo a diferentes rinconcitos, ya sea en otra provincia, sea en esta, donde sea que usted vaya, yo le doy a conocer. Así que en este momento nos vamos turisteando con la cachorra, señores. Así que póngame ese videito. Está cargándose el video, me dice por acá nuestro querido DJ. Saludamos mientras tanto a Caña Music por acá. Súper, súper, súper, súper. Vayan en ese momento corriendo, corriendo a la cuenta de Radio Tour Ecuador para que vean ese videito, que ya lo subimos a mi red social, pero que también lo vamos a mostrar por acá para que usted también pueda verlo y así pueda apreciar la gastronomía, los lugares, esos rinconcitos que a veces no conocemos, pero que a través de una red social podemos crear esa mente y decir, yo estoy allá. Así que aquí vemos este lugar. Déjeme rápidamente por acá también buscar la información, porque estuvimos visitando la provincia de Santa Elena, señores. Una iglesia maravillosa que tiene un cristal hermoso. Aquí vemos el video rapidito, señores, en Radio Tour Ecuador en vivo. Ahí estamos, mire, estamos viajando hacia la ruta del Spondylus. Llegamos a este lugar que se llama La Entrada, a 15 minutos de Montañita. Entramos por aquí y, por supuesto, conocimos esta maravillosa iglesia católica llamada El Sagrado Corazón de Jesús. Mire esta maravilla, una de las mejores iglesias que tiene el Ecuador, con esta estructura hermosa. También, por supuesto, que estuvimos grabando, compartiendo, vivimos momentos inolvidables, donde nos explicaron que esta iglesia fue reconstruida después del terremoto del 2016. Es donde nace la idea de hacer esta iglesia con esta infraestructura hermosa y, por supuesto, con estos hermosos paisajes al pie del mar. Mire esta maravilla. Hoy por hoy es muy cotizada, donde la gente quiere ir a casarse. Ya vemos que han habido varias bodas en este lugar y obviamente la gente siempre está queriendo hacer bautizos, confirmaciones, hacer matrimonios. Oiga, en el mes de junio usted va a poder encontrar las fiestas de este lugar maravilloso. La entrada a tan solo 15 minutos de Montañita o hasta en solo 5 minutos de Olón. Ahí estamos en la provincia de Santa Elena, con estos atardeceres maravillosos, señores, la gastronomía, la gente hermosa. Así que si usted todavía no conocía esta iglesia, ya sabe, puede irse en este feriado de sábado, domingo y lunes a conocerla un poquito más de cerca. El Sagrado Corazón de Jesús en la comuna La Entrada, en la provincia de Santa Elena, a 3 horas de Guayaquil. Oiga, si usted no tiene transporte propio y usted quiere irse en el bus le cobra $5 y lo deja al pie de la iglesia. Ya sabe, ¿eh? Ahí está. Si quiere ver más acerca de la información de este lugar que estuvimos visitando, entonces puede ir a mi red social en TikTok, Cachorra S Oficial, para que usted me pueda encontrar y pueda escuchar un poquito más de la narración ya del video, ¿no? Por ahí saludamos también a mi querida Candy, dice bendiciones, amiga. Ahí está Andreita Vélez, que también nos decía qué linda vista, muchísimas gracias. Roxana, también Roxana disfrutando con nosotros. Y por acá también dice Monkey Tattoo, dice Bomber, no está Bomber en este momento, pero está la cachorra. Dice, ya cambia ese efecto de audio, dice Alex, actualízate. No está Alex en controles, no me...
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3: No me corran a mi DJ, no está Bomber Mix en este momento en controles. En controles en este momento se encuentra el señor Rafael Peralta, por favor, así que no me lo corran. Que después no quiere venir. Oiga, por acá saludamos a Griffer, Mayen, también gracias para la flaquita. Gracias también. Oiga, me están invitando, mire, hablamos acerca de la iglesia de La Entrada, de la comuna La Entrada, allá en Santa Elena. Y ya por acá me están diciendo, cachorrita, el día, a ver, déjeme revisar bien el mensaje. Dice que ya se vienen las fiestas de Vinces, ¿ah? Me decía por aquí, ¿dónde están? Dice, el día, a ver, 14 de junio son las fiestas de Vinces, para que venga a visitar. Vea eso, ¿ya vio? ¿Ah? Recién pongo un video, ya me están invitando. Qué chévere, muchísimas gracias. Vamos a estar muy atentos y vamos a hacernos dos, porque tenemos que visitar La Entrada nuevamente para la fiesta. Y obviamente el 14 de junio vamos a estar también. ¡Ah! ¡Chúpate esa que de fresa! Oiga, 14 de junio las fiestas de Vinces. Por allá, si papito Dios nos permite, vamos a estar por allá. Este fin de semana quiero visitar otro lugar, así que no sé dónde nos vamos a ir, ¿ah? ¿Eh? Bueno, ahí estamos.
2: Ya,
3: mientras tanto, ahora me voy de algo bonito a algo no tan bonito, señores. Profesor, saludos para el profesor, dice, ¿ah? Vamos por acá rápidamente a hablar de aquellas personitas que están atrás de un medio de comunicación. Están atrás de un micrófono, pero que
4: muchos... ¡Tengo miedo!
3: No saben hablar, no saben dirigirse en un programa, no saben instruirse.
2: Ya, pues.
3: Hay muchas personas que utilizan adjetivos o términos que no existen. Oiga, ese famoso primeramente. Ah, primeramente.
4: ¡Tengo miedo!
3: Hay muchas personas que se dirigen con este término de primeramente para decir algo primero. Ah, para empezar, la palabra primeramente no existe en la Real Academia de nuestra lengua española, ¿no? Así que no sé de dónde sacan esta palabra. Segunda palabra que la gente también utiliza

0: envasado. Tú fuiste ayer, tú comiste ayer, o tú me dijiste ayer. Incorrecto, señores. Pero eso se oye en muchos medios de comunicación, en televisión y en radio. Así que hay otros que dicen, ¡ay, está fuerte la calor! ¿De dónde sacan ese término? ¿La calor? ¿Ah? ¿Es el agua o la agua? ¿Qué dicen ustedes? Hay muchas personas que dicen, es que no hay nadie, no existe nadie. La palabra es nadie. ¡Ay, por favor! Hay personas que porque pagan en un medio de comunicación piensan que son comunicadores sociales. No, señores, no todo el que paga es comunicador. Si usted no ha tenido para estudiar, se le entiende, pero por lo menos use un diccionario. Hoy tenemos tantas herramientas para poder estudiar o autoeducarse, como puede ser Google, como puede ser Gemini, como puede ser muchas plataformas que nos pueden ayudar. Para eso se utiliza el internet, no para andar viendo cosas indebidas. ¿Ah? Hay otras palabras que por ahí utilizan, como decir lentísimo. Aunque esta sí existe, la gente inventa muchos ísimos, como la palabra que nos dicen rapidísimo o tranquilísimo. ¿Ah? ¿Será que está bien dicho?
1: No hay plata.
0: no hay plata para estudiar, pero sí hay plataformas que te ayudan a mejorar. Pedazo de... También existe esa palabra, que la utilizan mucho con exageración. Pedazo de calor la que hace. ¿Usted ha visto que la calor o el calor se comparte por pedazos? No es literal, señores.
2: Sí, señor.
0: Así que... hay que estudiar, señores. Hay gente que utiliza mucho el diminutivo de ahorita. Es decir, de la palabra ahora, utilizan mucho el ahorita. La palabra ahorita,
3: chismoso.
0: La palabra ahorita no existe, señores. Existe la palabra ahora. Así
4: ya,
0: que
4: mi amor, ya.
0: Mucha gente en Centroamérica, Sudamérica, la utilizan por decir ahora mismo o en un rato, o más tarde, ¿ah? Así que a estudiar, no porque pagues un, puede ser que pagas
3: exacto
0: con dinero o pagas con canje, a ti te digo, yo sé que estás escuchando la radio, te crees dueño o dueña, ama y señora, de un programa de
5: tengo
0: radio
5: miedo
0: o de televisión. Por ahí escuché a alguien que decía Virginia Limogni, no se dice Virginia Limogni. Se dice Virginia Limongi.
6: Vagos de mierda.
0: Primero estudia y luego te pones atrás de un micrófono. El micrófono es para informar, para locutar o para hacer cosas buenas, no para desinformar.
4: Patas
0: cuando vayas a hablar en un micrófono o en un medio, sácate el chicle de la boca. A ti te digo. Sácate el chicle de la boca, porque eso no hace un verdadero comunicador social. ¿Ah? Oiga, nada de capibara, estoy hablando en serio. ¿Ah? Así que, por favor, dice, me van a hacer linchar. ¿Por qué? Aprendiendo con la cachorra, nuevo segmento. Oiga, es que es verdad, mucha gente se pone atrás de un medio de comunicación y piensa que porque gritan o hablan en doble sentido palabras vulgares, eso es ser creativos. No, señores, eso es ser destructivos y haces quedar mal al medio de comunicación. Ni siquiera dicen fulano o fulana de tal, sino dicen tal persona de tal medio dijo esto. Qué pena por las personas que contratan a esas personas. Pero bueno, yo entiendo que porque les paguen ese dinerito extra, usted acepta a cualquier persona que quiera venir a su medio. Bueno, nos vamos. O sigo, ¿qué dice la gente? Ahora sí se conectaron muchos, ¿vieron? La gente es sapísima también. Ah, a la gente le encanta el chisme. Por acá dice, duro. Dice, por los cortos, pero me encanta, dice, ¿eh? Que siga la polémica. Oiga, lo que pasa es que hay personas que regresan a la radio y ni siquiera usan la creatividad.

0: creatividad para hacer un concurso de la actualidad. Sacan concursos del año de la pera, cuando mi abuelita veía televisión en blanco y negro, señores. Utilicen esa poca neurona que les queda.
1: Tengo
0: para hacer
1: miedo.
0: Cosas creativas, para hacer cosas actuales. Un poquito más y me siento... Mejor no digo nombres. Vámonos, vámonos con música y regresamos con más aquí, en tu zona sin control. Más descontrolada que nunca, la cachorra.

0: esa soy yo con esa energía que nos caracteriza siempre, aunque sea lunes, aunque sea martes, pero hoy estamos viernes y el cuerpo lo sabe, claro que sí. Saluditos, saluditos para la gente hermosa de la provincia, de Los Ríos, la gente también de la, oiga, de la joya de Los Sachas, muchas gracias por estar conectado con nosotros. También la gente de Manabí, muchísimas gracias allá en Montecristi, por supuesto, la gente de la 96.1 FM, la gente de la 94.9 también en Manta, señores, muchas gracias. ¿Cuándo nos invitan a Manta? Ah, el equipo de Zona Sin Control quiere ir a Manta, oiga. Claro, ya mire, ya estuvimos presentando un videíto donde estábamos en la provincia de Santa Elena. Ya nos invitaron por acá a Vinces. Ahora nos toca ir a Manta también, claro, queremos ir a Manta. Oiga, por acá dice, saluditos, saluditos para el profe Rafa, dice, ¿ah? Ahí está, se marchó y nunca jamás, no entendí eso. Pero bueno, saludos para el profe Rafa, dice Andrea Vélez por acá. Oiga, por acá dice también, ¿ah? ¿Cómo que dice por aquí? Dice, me gusta tu ánimo, cachorrita, me recuerda a mi mamá. Y eso que aún no se ha petateado, dice. Saludos, saludos, mi querida Andreita. Por acá dice, ajá, ajá, ajá. Dice, pues yo no le quitaré que lo que fue mío siempre será mío cuando yo quiera. Vea eso. Ay, ¿cómo es eso? Claro, lo que fue suyo nadie se lo quita.
1: Por la ya, hueva.
0: Ah, lo bailado nadie se lo quita, oiga. Una vez comido, no. Ya, usted me entendió. Saludos, saludos a la gente hermosa que recién se va conectando. A los que están recién interactuando con nosotros, bienvenidos a Radio Tour Ecuador en esta tu zona sin control. Escuadrón de Clay, saluditos, muchas gracias. Por acá también, rápidamente, vamos a agradecer a nuestros queridos auspiciantes, ya que gracias a ellos llegamos hacia ustedes, mis queridos amores que están por ahí conectaditos en su casa, en su lugar de trabajo también, en las diferentes provincias y también, ¿por qué no?, en otros países, porque gracias a este medio que es también digital, llegamos a diferentes países. Muchísimas gracias. 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Oiga, a ver si por acá me le hacen llegar un remedio, una agüita, algo a mi señor director, porque está engripado el muchacho, ¿ah? Está aquí contagiándonos a todo el mundo con la gripe. Saludos, saludos por acá, mi querida Mari. Ya le leemos el mensaje, mi querida Mari. 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Ahí estamos. 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Bueno, por acá yo decía que si alguien puede recomendarme algo para que nuestro querido director ya no ande con esa gripecita que carga, entonces que nos recomienden. Por acá nos está diciendo Andrea Vélez, dice, ¿ah?, que se tome un buen vino de mate, dice, ¿ah? Vea eso, vino de mate, pero del mate de la fruta, del mate, así, el mate, ese, ¿verdad? Eso, será eso, ¿ah? Yo quiero ir, dice, a ver, vamos a leer los mensajitos por acá rapidito antes que se nos vaya el programa. Dice, pues yo se lo quitaré porque lo que fue, no, esto ya lo leímos. Por acá dice, saluditos a David Collaguazo, que se irá de viaje con su esposa Altena. Que Dios bendiga su viaje de parte de María Alcíbar. Ahí está, saluditos. ¿Ah?
1: Por acá no
0: dice,
1: leche.
0: Yo quiero ir también, dice, vea eso. Lléveme a mí también, lléveme.
1: Traigan leche porque yo no tengo leche.
0: Oiga, queremos leche, venga, por favor, por supuesto, que venga el ranchito que nos hace falta por acá. Oiga, el ranchito me ha quedado de entrarme yogur, todavía no me trae mi yogur. Tengo una queja. Tengo una queja. ¡No! ¿Ah? Tengo mi queja. ¡No! El ranchito no me ha traído mi yogur. Oiga, saluditos entonces. Dice Andreita que sí, que tiene que tomarse el vino de ese mate. Ese mate que es así, el que es así. Que yo le vi a Andreita en sus estados. Ella tiene mates en su casa, yo se los vi. ¿Ah? Yo que ando de vieja zapa, peste. Yo ando mirando los estados de la gente. ¿Ah? Y yo le vi que tiene mate, así que chéverísimo. Bueno, ahí estamos, señores. Son las 16 horas con 59 minutos. Es decir que tan solo un minuto nos separa de las horas 17. ¿Qué significa eso? ¿Ah? Que hemos llegado a la parte final de este programa, señores. Lamentablemente. Por ahí me decían, oigan, hay una segunda parte de polémica, sí la hay, pero se nos acabó el tiempo.
2: Niña, póngase a rayar plata, no haga tortitas.
0: Se nos acabó el tiempo, dice, nada se le escapa, no se vayan, hora de irnos. Hasta mañana, si Dios quiere que descansen bien. No, mentira, hasta el lunes, señores, hasta el lunes. El lunes, porque hoy es viernes. ¡Ah, el lunes es feriado! Dice, ¿quieres venir a trabajar en feriado, cachorra? Hable serio, cachorra, hable serio.
2: Patas
0: cachorra, el lunes no trabajamos, pórtate serio. El ridícula. Lunes andamos, eso, está de ridículo la cachorra, es verdad. Ahora sí le doy la razón. El lunes tenemos que ir a turistear para seguir trayendo videitos, para hacer más contenido, obviamente, señores. No se vaya, prima, dice que usted es hermosa. Es que ya me tengo que ir, ya me está esperando mi macho castigador. No, mentira. Me voy, señores. Ahora sí, es el día martes. Y papá Dios así lo permite, espero que la pasen bien. Que tengan un excelente fin de semana. Si va a beber, no conduzca. Y si va a beber, me invita, no tome solo. Hasta el día martes, señores. Se despide de controles el señor Rafael Peralta. Y quien les habla, Eliana Rodríguez, más conocida.

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